0: Ya vete a la batería, ¿no?
1: No, no quiero.
0: Ah, bueno.
2: Cálmate, carnal.
3: Ah, todavía no.
2: Bueno, esto se llama... Diles cómo se llama, hermano.
0: Esta rola se llama O Dennis, no la hagas de Tox en Wings, porque tu beats o no tu beats. That's a Woolworth. Es la primera lección gratuita. Por favor, todos, singing all together now, right? Papas.
2: Carnavales.
0: Potatoes.
2: A ver, repeat after me, please, repeat after me. Oh, Dennis.
4: Oh, Dennis.
2: One more time. Oh, Dennis.
4: Oh, Dennis.
2: No lagas.
4: No lagas.
2: The Tox.
4: In Wings.
2: Wings. One more time. In Wings.
0: In Wings.
2: Okay, all right, all right. I want two, three, four, five, six, seven. Y dice, a la one, a la two, a la one.

0: Muchas gracias.
1: ¡Mara Rodríguez!
0: Ahora vamos a ir un poquito más para atrás todavía.
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0: Andante, te conozco de antes.
1: ¿Qué canta?
0: ¿Qué canto? Estoy haciendo la canción.
1: ¿Cómo se llama?
0: No sé. De antes.